0: Blue 100.7 y Toto 99. Buena manera de comenzar otra hora juntos, ya las 9 de la noche, fresca noche en la ciudad de Buenos Aires, con temperatura en descenso, 16 grados 4, la marca actual, el cielo algo nublado, humedad 75%. Vamos a repasar el pronóstico a ver qué indica el Servicio Meteorológico Nacional para mañana miércoles. Cielo parcialmente nublado, máxima 19, mínima 10, el viento soplando del sur, lo que hará que el jueves se espera con mayor nubosidad, temperaturas entre 11 y 18 grados y ráfagas de viento de hasta 50 kilómetros en la hora.
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0: La extraordinaria voz de la agrupación Yes, aquí en solitario, John Anderson. Hold on to love en Blue 100.7.

15 minutos pasaron de las 9 de la noche y nosotros compartiendo clásicos en nuestra vuelta a casa, acompañándote con buena música. Elsa, Tom va pa. 9 de la noche y 15 minutos, 16.4 la temperatura, fresca noche en Buenos Aires. Vamos a recordar grandes éxitos. El primer suceso de la agrupación en Chicago luego de la partida de Peter Cetera como voz principal. Jason Sheff toma la posta, 1986. Will You Still Love Me? En Blue 100.7.

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Blue a las 9 de la noche y 33 minutos con Lenny Kravitz. Can't get you off my mind. Buenas canciones para acompañarte en la vuelta a casa. Un poco de información y mucha y buena música. Las mejores canciones de todos los tiempos. Aquí Johnny Hates Jazz. Turn back the clock.

del Rugby Championship 2027. Los canadienses Heart, la agrupación de las hermanas Annie y Nancy Wilson. All I Wanna Do Is Make Love To You. Grandes clásicos en la noche blues.

15 minutos ahora para las 10 de la noche y la música con Bob Seger and the Silver Bullet Band, Still the Same. Los Pumas abrirán el Rugby Championship en Australia antes del Mundial 2027. El seleccionado argentino enfrentará a los Wallabies el 10 y el 17 de julio en Sydney y Townsville, respectivamente, en lo que será el comienzo.

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0: Blue a las 10 de la noche, compartiendo nuestra vuelta a casa con buena música. Group Collective, Lift Off. Vamos a repasar los datos del tiempo a esta hora. En Capital Federal sigue descendiendo la temperatura. 15.4 la marca actual. Ligeramente nublado el cielo, humedad 77%. Nada cambia para lo que resta de la jornada. Mañana, según indica el Servicio Meteorológico Nacional, tendremos miércoles con cielo parcialmente nublado, temperaturas entre los 10 de mínima, 19 de máxima, viento soplando del sur. Ya para el jueves se anticipa mayor nubosidad, la temperatura más o menos igual, entre 11 y 18 grados, ráfagas de hasta 50 kilómetros de viento.
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0: Esta es la agrupación Breath. Los británicos, con una mezcla de jazz y pop, irrumpieron en los años 80 con mucho éxito. Recordemos Hands to Heaven en Blue 100.7.

Chrissy Hynde al frente de los Pretenders, I Stand By You, la balada que consagró a esta agrupación británica americana. 22:16 minutos en la noche, solo clásicos para acompañarnos. Vamos con Jim Diamond, I Should Have Known Better, en Blue.

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Blue a las 10:30 de la noche con el buen recuerdo de Backstreet Boys, Quit Playing Games with My Heart. Y a esta hora la temperatura sigue en descenso, 15.4 la marca actual, ligeramente nublado el cielo, humedad 77%. Vamos a 1980 con un gran éxito de George Benson, producido por Quincy Jones, el guitarrista y cantante de jazz, con esta buena canción, What's on Your Mind. 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

7 y ahora en menos de 2 semanas todos los conciertos anunciados están completamente agotados. Hablamos de Europa y Estados Unidos. Vamos a ver qué pasa cuando larguen la venta para Sudamérica, especialmente, por supuesto, para Argentina. Mientras tanto, los escuchamos. La película, el concierto, llega el 9 de octubre. Aquí, Oasis, Stop Crying Your Heart Out, en Blue.

Blue, 15 minutos para las 11 de la noche aquí en la agrupación Münchener Freiheit, Liebe auf den ersten Blick, la música en la noche. Oasis volverá a los escenarios el año que viene, ya se sabe. Para esa gira ya vendió más de 2 millones y medio de entradas. Los hermanos Liam y Noel confirmaron ya el 14 de septiembre sus planes para 2025.

5 minutos para las 11 de la noche, en tiempo ya de la despedida, pero seguimos acompañándonos con buenas canciones. Vos te quedás, nosotros nos vamos, pero aquí están las mejores canciones de todos los tiempos. Será Nick Kershaw, Wouldn't It Be Good? Y la invitación queda vigente para mañana, a partir de las 18, un nuevo regreso con un poco de información, lo suficiente para el momento del día, y mucha y muy buena música. Ya por la noche, los grandes clásicos de la radio. Hoy nos acompañó Martín Domínguez en la puesta en el aire. Soy Pablo Ramírez. La despedida es con Glenn Medeiros, a cantar juntos. 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Ya estás en la radio, chao.

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Minutos de las 11 de la noche, aquí estamos en Blue 100.7 para empezar a disfrutar esta parte de la noche, el final del día, y vamos preparándonos para el último día de septiembre. Mañana 30 de septiembre lo vamos a recibir con buenas canciones de todos los tiempos y nos quedamos con vos hasta las 4 de la mañana. Está Ricky Brandán en la operación técnica y puesta en el aire. Mi nombre es Peggy Zambrano y ahora te invito a escuchar a Jewel. You were meant for me. 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

100.7. Foreigner, I don't want to live without you. A esta hora repasamos el pronóstico del tiempo para los próximos días en la ciudad de Buenos Aires. Ya mitad de semana, como que ya pasa, ya estamos. Mañana miércoles, mínima 10, máxima 19 grados. El cielo va a estar algo nublado en la ciudad de Buenos Aires. El viento sigue siendo del sur, pero más tranquilo que durante el día martes. Y las condiciones se mantienen, porque viento del sur va a seguir habiendo el jueves también. Mínima de 11, máxima 18 grados. Y el viernes, mínima 10, máxima 18, cielo parcialmente nublado. Escuchamos a Lady Gaga junto a Bradley Cooper. Shallow en Blue, 100.7.

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Blue 100.7, Air Supply, The One That You Love. Y seguimos con Simply Red. Say You Love Me en Blue 100.7.

Blue 100.7, James Blunt, Wise Man. El músico británico anunció un nuevo disco para noviembre. Se llama Airplane Mode, modo avión. Ya hay incluso un adelanto de la tapa. Él en primer plano atravesado como por nubes, ¿no? Como si estuviera en el aire. Y es el 6 de noviembre, el día elegido para el arribo, ya que estamos con término de avión, para el arribo de este disco. 12 canciones y una de ellas va a ser Tastes Like Summer, que fue uno de los adelantos que compartió durante este año. Seguimos, Bryan Ferry. Slave to Love suena en la noche de Blue 100.7.

Blue 100.7, Chicago. I don't wanna live without you. Cuando pasaron minutos de las 12 de la noche, le damos la bienvenida a Diego Ábalos, que ya está en los controles y con todo listo para quedarse, ¿eh?, nosotros en la trasnoche hasta las 4 de la mañana. Repasamos el pronóstico. Hoy miércoles mínima 10, máxima 19 grados, es lo que anticipa el Servicio Meteorológico Nacional para la ciudad de Buenos Aires. El cielo va a estar algo nublado, los vientos van a ser del sur, vientos del sur que se quedan, por lo menos hasta el jueves, y ventoso. Resto de la semana con máximas que rondarán los 18 grados, cielo parcialmente nublado. Escuchemos a Charlie Puth, Attention, en Blue 100.7.

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Blue 100.7, Roger Hodgson, Lovers in the Wind. Y vamos a hablar de esta banda escocesa, formada en 1993, que continúan en actividad hasta hoy. No hace mucho sacaron un disco. Y estoy hablando de Garbage, la banda liderada por Shirley Manson, esta que fue la canción que los hizo mundialmente famosos. Stupid Girl suena en Blue 100.7.

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Blue 100.7, Debbie Gibson, Lost in Your Eyes. Pasaron algunos minutos de la 1 de la mañana. El pronóstico para hoy anticipa mínima de 10 grados, máxima de 19, cielo parcialmente nublado y vientos que siguen siendo del sur, como para no extrañar el invierno. Y ellos cumplieron 50 años el viernes pasado. Vienen celebrando con algunas presentaciones así espontáneas en Dublín, como en los viejos tiempos. Una moneda de 2 euros celebra también este aniversario, 50 años de banda. Y el 13 de noviembre van a sacar un disco nuevo, el primero luego de 9 años. Estoy hablando de U2 y los escuchamos. Stay en Blue 100.7.

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Blue 100.7, Belinda Carlisle, Vision of You. Ahora vamos con The Wallflowers, One Headlight, en Blue 100.7.

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Esto es en Blue 100.7. Escuchabas a Alana Miles, Black Velvet. Y estamos disfrutando este comienzo del miércoles, ya mitad de semana. Lo peor ya pasó, ponele. Escuchamos buenas canciones de todos los tiempos en esta trasnoche y es el turno de Phil Collins. Do you remember? En Blue 100.7.

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Blue 100.7, Robbie Williams, Supreme. Robbie Williams, que ya está a punto de desembarcar en nuestro país, sacó un disco este año que se llama Britpop y que tiene una colaboración con Tony Iommi. Sí, el de Black Sabbath. tienen una canción del álbum Britpop que te estaba nombrando recién, que se llama Rocket, uno de los principales singles de este último trabajo de Robbie Williams. Nosotros vamos a seguir con más música. Llega Sting, Love is the Seventh Wave, en Blue 100.7.

Blue 100.7, Alphaville, Forever Young. Arrancamos una nueva hora, mínima 10, máxima 19, anticipa el pronóstico para hoy en Buenos Aires. El viento va a ser del sur, se siente frío, por más que la temperatura llegue casi a los 20 grados. Vamos a escuchar a Sophie B. Hawkins, As I Lay Me Down, en Blue 100.7.

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Escuchabas a Edie Brickell, Circle. Ahora Alanis Morissette, Thank You, en Blue 100.7.

Estás en Blue 100.7, escuchas buena música y pasaba Mike and the Mechanics, Taking In. Ahora vamos con una balada que es un himno indiscutible, inoxidable. Suenan los alemanes Scorpions, Wind of Change, en Blue 100.7.

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Esto es en Blue 100.7. Escuchabas a Atlantic Star, Always. Empezamos la última hora juntos, minutos de las 3 de la mañana. Hasta las 4 escuchamos buenas canciones de todos los tiempos. El pronóstico para hoy anticipa en Buenos Aires mínima de 10 grados, máxima 19. El cielo va a estar parcialmente nublado. Y ahora te invito a escuchar a 10,000 Maniacs, Because the Night, en Blue 100.7.

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Blue 100.7, Bruno Mars, That's What I Like. Ricky Brandán y Diego Ábalos estuvieron en la operación técnica y puesta en el aire. La edición fue de Martín El Chango Gómez y Sergio Gazzaniga. Yo soy Peggy Zambrano. Me voy a despedir con Prince, Purple Rain. Seguí disfrutando buenas canciones de todos los tiempos en Blue 100.7. Chau.

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0: En Blue 100.7, Cyndi Lauper, Girls Just Want to Have Fun. Hola, buenos días, los de las 7, 7 y 5, los que se suman desde tempranito. Hay muchos que están quizás en su último tramo de jornada porque trabajan en la madrugada y están por irse a descansar y estuvieron acompañándose con la música y más temprano con Pelli Zambrano. Muy bien, nosotros a partir de ahora y hasta las 10 los informamos un poco en cuanto a la tapa de los diarios y las noticias de actualidad, lo más relevante, como para que estés informado y salgas a la vida, al trabajo, a llevar a los chicos al cole, a hacer tus tareas, algún trámite, algún turno médico. Hay vacaciones, quizás algunos, muchas veces nos sorprenden, nos escriben, nos mandan fotos de las vacaciones. Bueno, se agradece muchísimo que nos tengan ahí presentes en el día a día. Nosotros desde acá, además, todo esto viene acompañado de buenas canciones de todos los tiempos, así que es como la clave perfecta para acompañarte desde temprano. Estamos con Gonza Conti en la puesta en el aire, Sergio Bazanía en la musicalización y edición junto a Chango Gómez. Ustedes, como siempre, que se suman ahí a través del WhatsApp de la radio, el 11-23-21-107, 11-23-21-107, ese es el WhatsApp de aquí, de Blue. Y bueno, gracias a aquellos que me escriben a través de Instagram, que también me mandan mensajes, fotos y demás. Yo subo todo eso a través de mis historias. Me quedó una tarea pendiente, me encontré en la galería con un montón de mensajes, así que los voy a estar compartiendo, de ayer, ¿no? Los voy a estar compartiendo en el día de hoy junto a los que llegan también. Hacemos un collage. Eso en mis historias de Instagram. Soy Vicky Blanco y voy a estar acompañándote en realidad hasta las 13 horas, porque luego de Blue Morning seguimos en la mañana de Blue. 9 grados la temperatura, 7.6 la sensación térmica, mañana muy fresquita, 91 el porcentaje de la humedad, visibilidad 10 kilómetros, máxima de 18 grados, buenas condiciones para hoy, cielo algo nublado.
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0: Autopista Buenos Aires, La Plata, reducción de calzada en el ingreso desde Quilmes en sentido a La Plata. Esto es por trabajos de mantenimiento. Se cargan los ingresos a la ciudad de Buenos Aires, General Paz al Río de la Plata, de Lepiane al centro, acceso este hacia General Paz, Panamericana hacia Lugones y Camino Negro para entrar también a la ciudad de Buenos Aires. Atención, un choque en Belgrano, colectivo línea 42 y un auto en el cruce de Libertador y Echeverría. También, en cuanto a los trenes, el Sarmiento no para en Aedo, sentido 11, realiza servicio rápido Morón Ramos Mejía por un pasajero descompensado. Los servicios al resto todo a horario.
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0: Aquí estamos, ya está todo dicho. Hay que disfrutar de la música, nada mejor que él. Un buen augurio, ¿no? Esto de cambiar el mundo. Bueno, todos con nuestro granito de arena podríamos, pero hay que proponérselo. Eric Clapton, Change the World, Blue 100.7. Buen día. Goodbye.

0: Estás escuchando Blue 100.7, 7:15 minutos, 9 grados la temperatura, está fresquita la mañana, abrigate, si estás por salir 7:06 la sensación térmica, con cielo algo nublado, humedad 91%, visibilidad óptima de 10 kilómetros, con cielo algo nublado, así se va a mantener toda la jornada, máxima de 18 grados. Eran Bee Gees, How Deep Is Your Love.
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En Blue 100.7, Bruno Mars, Lock Out of Heaven. 9.2 la temperatura, pero la sensación térmica abajo. En 7.6 la máxima de 18 grados y el cielo algo nublado. Para lo que resta de la jornada también tendremos cielo algo nublado. Vamos a ir a una de las noticias de actualidad, en realidad esta mañana, no a la tapa de los diarios, porque es una información que llegó en estas primeras horas de este día miércoles y tiene que ver con el pánico en un avión, un vuelo con destino a Israel que se desvió a Arabia Saudita luego de una llamada de auxilio. Un avión que viajaba de Dubái a Tel Aviv con unas 150 personas a bordo. Viajaba, como te decía, en este viaje habían activado una señal de emergencia durante el trayecto. Terminó aterrizando en Tabuk, en Arabia Saudita. El episodio generó alarma entre los pasajeros, movilizó a las autoridades israelíes. Este vuelo, donde, como te dije, iban de Dubái a Tel Aviv, terminó en Arabia Saudita luego de que la tripulación fuera la que reportara esta emergencia en el trayecto. El avión identificado había despegado durante la madrugada del miércoles, tenía previsto aterrizar en el aeropuerto de Ben Gurión, en Israel, pero finalmente desvió su recorrido hacia Tabuk. La aeronave, con los 150 pasajeros, en su mayoría israelíes, según los registros, la tripulación había activado esta señal general de emergencia unas dos horas después del despegue, y poco después el código cambió durante unos instantes a uno asociado con un posible secuestro y luego volvió a la alerta nacional. Episodio que generó preocupación entre los pasajeros. Algunos contaron a medios israelíes que temieron por sus vidas cuando el avión comenzó a perder altura. Los datos del vuelo mostraron un descenso abrupto sobre parte del territorio y, bueno, lo cierto es que por ahora es la información que se sabe, ¿sí? Tiene que ver con un piloto que atacó a su compañero en pleno vuelo y está bajo supervisión toda la información. Pero es una noticia de último momento, que está en desarrollo, por supuesto, y que te la contamos por aquí también. Vamos a la tapa de los diarios. El título central para La Nación, en este miércoles 30 de septiembre, un fallo de la Corte. Ya no rigen los límites a la venta de tierras a extranjeros. La Corte Suprema de Justicia de La Nación dejó sin efecto la sentencia que frenaba la derogación de la ley de tierras. Con este fallo del día de ayer vuelve a tener plena vigencia el artículo 154 del DNU 70/2023, firmado por el presidente Javier Milei, por lo que ya no rigen límites para la venta de tierras rurales a extranjeros en la República Argentina. Y vamos a un título deportivo y tiene que ver con la selección, que vuelve a jugar con Scaloni a un paso de la renovación. Es hoy, es la fecha, 21 horas contra Bolivia en el Estadio Mario Alberto Kempes de Córdoba, primer amistoso de esta fecha FIFA y el primero luego para la final del Mundial. 9.2 la temperatura y la sensación térmica en 7.6. Fresquita la mañana con cielo algo nublado. Escuchamos a Billy Idol, Hot in the City, en Blue 100.7.

En Blue 100.7, YouTube, Mysterious Ways. 7.43 minutos, 8.2 ahora la sensación térmica, que subió un poquito respecto de la hora anterior. La temperatura es de 9.2 y cielo parcialmente nublado. Vamos a la tapa de los diarios. Uno de los títulos en el diario La Nación se refiere al riesgo país que cortó la racha y bajó 21 puntos. Cerró ayer en 607 después de subir en 12 ruedas seguidas. El indicador elaborado por JP Morgan bajó 21 unidades, impulsado por una recuperación parcial de los bonos soberanos en dólares, aunque se mantiene por encima de la barrera de los 600 puntos. Otra de las informaciones, crisis de la vivienda, sigue tomado el corazón de Madrid. La crisis de vivienda de Madrid escaló luego el desalojo de Mari Carmen, una jubilada de 87 años, que desató protestas masivas y una campa en la Puerta del Sol. El caso profundizó el debate sobre el déficit habitacional y el encarecimiento de los alquileres frente a los salarios en España. Y la imagen que vas a ver en la portada del diario da cuenta justamente de esta manifestación. En cuanto a los títulos deportivos, uno se refiere al arbitraje argentino, la red bajo sospecha que contamina el fútbol, la radiografía de los jueces a quien responde cada uno y el reparto de cargos y los lazos familiares, una información, un artículo que detalla cómo los recientes escándalos, los criterios del VAR y los cuestionamientos a la estructura de la Asociación del Fútbol Argentino erosionan la transparencia del deporte. 8 grados 2 la sensación térmica con máxima de 18 grados, cielo algo nublado, bajita ahora la sensación térmica, pero sube a 18, algunas nubes nos van a acompañar toda la jornada, algunos meteorólogos están hablando que hay una baja chance a la noche de algo de lluvia, veremos qué sucede, porque esto recién comienza, mirá cómo comienza. Buenas canciones de todos los tiempos para acompañarte también en Blue Morning en las primeras horas del día. Por aquí, Sade. Your Love is King en Blue 100.7.

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Ajá, I've been losing you. 8.2 la sensación térmica. En un ratito repasamos el pronóstico del tiempo completito para hoy, a ver cómo sigue la semana. Te cuento una de las informaciones a la que se refiere la tapa de La Nación en este miércoles 30 de septiembre y tiene que ver con la intimidad de Borges y Bioy Casares, que revive en un diario recargado. Este título, recordemos, ¿no?, el regreso de Borges de Bioy bajo el título Burlas, chismes y literatura. El diario reseña la reedición o el regreso a escena del monumental y revelador diario escrito por Adolfo Bioy Casares, artículo que aborda el costado más salvaje, los chismes cotidianos, las genialidades, las complejas vivencias, tormentos del autor con María Kodama. Bueno, y hay furor también por la película de Ginás en Nueva York. La Nación cubre la repercusión que tuvo en Manhattan la proyección de biografía de Jorge Luis Borges, el film de 5 horas y media dirigido por Mariano Ginás. Críticos estadounidenses la definieron como una de las películas más extraordinarias de los últimos años. La presentación se dio en el marco de las actividades de la sede de la isla, que es, bueno, justamente esto, allí hablamos de una institución de Latinoamérica, sí, para Latinoamérica, para el cine. Bueno, y homenaje fotográfico con Suiza también. También destaca este artículo la muestra que recorre el vínculo del escritor con Ginebra, a la que consideraba una de sus patrias a través de sus fotografías inéditas, objetos personales que están previstos por la Fundación Borges, conmemorando el aniversario número 40 de su fallecimiento. 7:56, 9:2 la temperatura, abajo la sensación térmica que está en 8 grados 2, con cielo parcialmente nublado, máxima de 18 grados y en general buenas condiciones para hoy, con cielo algo nublado, pero algunos advierten alguna baja chance de lluvia a la noche. Escuchamos a The Cars. Tonight She Comes. 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

0: Estás escuchando Blue 100.7, un minuto pasó de las 8 de la mañana. Bienvenidos, buenos días, los de las 8, ¿cómo están? Sí, de reojito y de oído así, que ya estaba presto al despertador, a despertarse y escuchaste la radio, bueno, 8 grados 2 la sensación térmica, sabes que está fresca la mañana, tenemos 9 2 de temperatura y 18 de máxima, con cielo algo nublado para lo que resta del día. Y hacia mañana jueves, con mínima de 11 y máxima de 17, no varía demasiado la temperatura. Tendríamos cielo mayormente nublado prácticamente toda la jornada, recién ligeramente nublado a la noche. Cielo algo nublado para el viernes, pero a la noche nuevamente mayormente nublado, tarde-noche, ¿sí? 9 la mínima, 18 la máxima, aquí baja un poquito y vuelve a subir al sábado. Oscila ahí la temperatura, ¿viste? Las mínimas entre 9 y 13 grados y las máximas entre 17 y 23 grados en los próximos días. Estábamos con el sábado, donde durante la mañana, nuevamente, el pronóstico dice que hay probabilidad de tormentas aisladas. Digo nuevamente porque desde que comenzó la semana el pronóstico indica esto. Es baja chance para el sábado en la primera parte del día, entre 10 y 40%, mejora con cielo mayormente nublado. Y el domingo, para completar el finde, tendríamos cielo parcialmente nublado toda la jornada, con mínima de 10 y máxima de 17.
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0: Buenos días, Cristian Baglietto. Te escuchamos atentos. ¿Cómo está el tránsito? Hola.
2: Hola, Vicky. Buenos días. Varios inconvenientes para llegar a la capital federal, ya que el acceso oeste tenemos dos siniestros viales, uno de ellos en el kilómetro 22 y otro a la altura de Castelar. En ambos lugares chocaron dos vehículos. Mientras que en camino del Buen Aire tenemos un múltiple siniestro vial sentido hacia la Panamericana a la altura de la ruta 201. General Paz, en mano Río de la Plata, con otro incidente vial, chocaron un automovilista con un motociclista a la altura de Nazarre, lo que está provocando importante congestión. Siniestro vial de la misma característica ocurre en Callao y Viamonte, donde tenemos reducción de un carril. En cuanto a los servicios públicos, el tren Sarmiento está operando con demoras. Información de tránsito, Cristian Baglietto para Blue 100.7.
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0: Año 1987, para despertar a los de las 8, para saludar a los de las 8 que están despiertos, pero comienzan a escucharnos a esta hora. Simple Red, The Right Thing, en Blue 100.7.

0: Estás escuchando Blue 100.7, buenas canciones de todos los tiempos, 8.2 la sensación térmica, 10.1 la temperatura, subió un poquito, máxima de 18 grados con cielo parcialmente nublado. Por aquí termina Houston, Darling, Me This Way.
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En Blue 100.7 escuchabas a Elton John, Dua Lipa, Cold Heart. Tenemos 9.1 de sensación térmica, subió un poquito. Los que se levantan más tarde, los que se levantan a las 8 y media, eran como que subió. Sí, bueno, teníamos 7 grados cuando arrancamos Blue Morning a las 7 de la mañana de sensación térmica. Así que en esa estamos. Una mañana fresca para este día miércoles. Vamos a la tapa de los diarios nuevamente. Volvemos a completar la tapa del diario La Nación. Uno de los títulos se refiere a Milani, que vuelve a enfrentar a la justicia por el caso Ledo. La Corte Suprema de Justicia de la Nación dejó sin efecto la absolución del ex jefe del ejército César Milani y ordenó que la Cámara Federal de Casación Penal vuelva a revisar la causa por la desaparición del soldado Alberto Agapito Ledo. El máximo tribunal consideró que el fallo previo se basó en una duda irrazonable y cuestionó la valoración de las pruebas sobre el acta de deserción. Otra información, la vida en La Matanza vale cada vez menos. El informe destacado aquí en este diario se refiere a los datos estadísticos de la provincia. En La Matanza se han registrado 147 homicidios dolosos durante el último periodo anual analizado, lo que representa una tasa del 8.02 asesinatos cada 100.000 habitantes. Una cifra que casi duplica a la media de la provincia de Buenos Aires en general, que se ubica en 4.6. Y una información que tiene que ver con el espectáculo, con el fútbol, con la selección, con Messi. Una estrella de Hollywood que sorprendió contando una anécdota sobre uno de sus hijos y Lionel Messi. Es un puente hacia cosas maravillosas. Fue Anne Hathaway que brindó una entrevista en la que se refirió a su vínculo con la Argentina y dejó palabras elogiosas hacia Messi. ¿Por qué? Tenía que ver, bueno, la mujer que tiene 43 años, que está embarazada de su tercer hijo, después de los nacimientos de Jonathan y Jake, brindó esta entrevista y a la hora de hablar sobre la Argentina dejó palabras muy elogiosas. Tienen muchísimos embajadores increíbles. Dios mío. Hizo referencia, bueno, también tiene a todo su equipo de fútbol. Dice, a propósito de esta mención de la selección nacional, se refirió a algo que ocurrió. Dice, tienen a Messi. Presencié un momento muy tierno. El otro día estaba con mi hijo y él estaba conociendo a un nene, un amiguito nuevo. Vieron que los niños pueden ser muy tímidos entre ellos, decía. Entonces me dirigí al otro niño y le pregunté, ¿te gusta Messi? Y él respondió, ah, sí. Y mi hijo dijo, me encanta Messi. Y ahí mismo se hicieron mejores amigos. Es así, es el fútbol, son los niños, es Messi. 8:33 minutos, 10 grados la temperatura, un poquito abajo la sensación térmica. Te dije 9 grados. Te acompañamos nosotros con buenas canciones de todos los tiempos. La máxima para el día de hoy, 18 grados. En general, buenas condiciones de tiempo. A los que se levantaron más temprano les contamos que algunos meteorólogos advierten alguna pequeña chance de lluvia hacia la noche. Escuchamos a Dire Straits, So Far Away, en Blue 100.7.

0: Buenas canciones de todos los tiempos en Blues 100.7, 8:46 minutos. Tenemos 10.1 de temperatura, 9.1 de sensación térmica aquí, Duran Duran, Ordinary World.
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y dijo que no esperan un salto en la demanda de dólares. El ministro identificó al kirchnerismo con el infierno y a Axel Kicillof como el anticristo. Mostró el blindaje del programa de cara al 2027. Una de las informaciones del día de hoy, que la vas a encontrar en los portales y que tiene que ver con el paro universitario. Desde hoy comienza una huelga de 72 horas por reclamo salarial. Los sindicatos reclaman al gobierno que se aplique la ley de financiamiento universitario avalada por la justicia. Paro universitario entonces por 72 horas. Una que tiene que ver con el deporte, con la selección, con el Dibu Martínez. Encabezó un gesto que fue bien espontáneo, sí, de la selección hacia los hinchas que estaban esperando durante horas la llegada del plantel a Córdoba. El equipo se instaló para disputar el primero de los tres amistosos de la fecha FIFA ante Bolivia. El arquero fue el primero en acercarse a las vallas, firmó autógrafos, sacó fotos, un gesto que luego replicaron sus compañeros y hasta el propio Lionel Scaloni. 8:53 minutos, 10 grados la temperatura, 9:1 la sensación térmica, con máxima de 18 grados, cielo algo nublado para lo que resta de la jornada. Te acompañamos con buenas canciones de todos los tiempos, primeras horas del día para algunos, otros que decís, no, ya estoy por almorzar casi. Escuchamos a Taylor Dane en Blue 100.7.

En Blue 100.7, Peter Gabriel, Sledgehammer. 8:52 minutos, 9:1 la sensación térmica. Seguimos repasando las noticias más relevantes en esta mañana. En la tapa del diario El Cronista, el título central se refiere a Caputo, puso sobre la mesa logros de la gestión militar.

0: Estás escuchando Blue 100.7, Bon Jovi, Always. 3 minutos pasaron de las 9 de la mañana, última hora de Blue Morning. ¿Están por allí? ¿Nos están escuchando? Perfecto, muchísimas gracias. Entonces, a los que están desde temprano, a los que se suman en esta hora, tenemos 10 grados de temperatura, 9.1 la sensación térmica con cielo parcialmente nublado, 85 el porcentaje de la humedad, visibilidad óptima de 10 kilómetros, máxima de 18 grados, con cielo algo nublado para hoy y para mañana con cielo mayormente nublado prácticamente todo el día, recién ligeramente nublado hacia la noche, 11-17 mínima máxima para el jueves, el viernes también con temperatura muy similar, baja un poquito la mínima 9 grados pero la máxima sube un grado, 18 grados vamos a tener y cielo algo nublado a mayormente nublado. Las nubes andan por ahí todo el tiempo amenazantes, pero recién en la primera parte del sábado el pronóstico indica una baja chance de tormentas aisladas entre 10 y 40% y luego cielo mayormente nublado. Te reitero, temperatura del sábado 11-19, domingo 10-17, mínima máxima respectivamente con cielo parcialmente nublado.
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0: Hablamos con Cristian Baglietto para saber cómo está el tránsito. Hola Cris.
2: Vi que tenemos 2 siniestros viales dentro de la ciudad de Buenos Aires, protagonizado por un colectivero con motociclista. Ocurre con reducción de calzada en Juan B. Justo y Santa Fe, como en la avenida Escalada y 27 de Febrero. Para llegar a la capital federal continúa las demoras en la General Paz sentido Río de la Plata, con marcha intensa en toda su extensión, mientras que la autopista Perito Moreno y Lepiane están congestionadas, mano hacia el centro. Pasamos a la zona norte, observamos importante caudal vehicular que está circulando entre la Unión de los Ramales en la Panamericana, que se extiende hasta Márquez. En cuanto a los automovilistas que vienen desde la zona sur del conurbano bonaerense, está cargado el puente Pueyrredón y autopista La Plata-Buenos Aires desde el peaje Dock Sud hasta la bajada a Huergo. Servicios, el tren Sarmiento normalizó sus frecuencias. Información de tránsito, Cristian Baglietto para Blue 100.7.
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0: Miércoles 30 de septiembre. 5 minutos pasaron de las 9 de la mañana. Se va septiembre. 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

0: canciones de todos los tiempos. Estás escuchando Blue 100.7, 16 minutos pasaron de las 9 de la mañana. 9.1 la sensación térmica que se quedó ahí, 11.4 la temperatura con cielo mayormente nublado, 18 la máxima estimada para el día de hoy. Escuchabas a The Hollies, Long Cool Woman.
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0: Blue 100.7, Cristina Aguilera, Pink, Lady Marmalade.
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0: Estamos en comunicación con Dani Miche, que nos brinda toda la información de tenis. Dani, ¿cómo estás?
2: Buen día, Vicky. Dos de los cinco argentinos debutaron esta madrugada en el Abierto de China, este ATP 500 que se juega en Beijing. La derrota de Thiago Tirante frente al alemán Jan-Lennard Struff, 6-1, 6-4 en apenas una hora y cuatro minutos de partido, 21 tiros ganadores para el alemán contra solo 14 el argentino. Perdió Juan Manuel Cerúndolo contra el chino Wu, 6-2, 5-7, 6-4, 2 horas 17 minutos. Mañana, en la madrugada ya del jueves, van a estar jugando Francisco Cerúndolo contra Wojtek van de Zandschulp, Mariano Navone contra el australiano y 9 del mundo Alex de Minaur, y Sebastián Báez contra el chino Yun Zheng Yang. Está jugando en este momento Novak Djokovic contra el portugués Nuno Borges. Recordamos que es la primera vez en 11 años que el serbio juega el Abierto de China y está invicto. Ha jugado 6 veces y ganó las 6 veces. La derrota del número 2 del torneo, el canadiense Félix Auger-Aliassime contra Karen Khachanov, y en la próxima madrugada va a estar debutando el número 1 del torneo y campeón este año Roland Garros y de Abierto a los Estados Unidos, el alemán Alexander Zverev contra el británico Cameron Norrie. Por la lluvia en Tokio no pudo jugar Tommy Echeverry su partido contra el griego Stefan Tsitsipas, se pasó para la próxima madrugada. Va a estar debutando Carlos Alcaraz, en el máximo candidato al título, contra el norteamericano Alex Mikkelsen. Todo esto en el ATP 500 de Tokio. Te mando un beso, nos reencontramos mañana.
0: Beso, hasta mañana.
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En Blue 100.7 escuchabas a Sure Believe. 9:43 minutos, 11:04 la temperatura. Vamos ya en este último tramo de Blue Morning a contarte algunos títulos más, en este caso en la tapa del diario Clarín para este ya final de septiembre, 30 de septiembre de 2026. Se refiere a, con imagen en la portada de este diario, Trump con los líderes de la inteligencia artificial y un acuerdo para autorregularse. El presidente de Estados Unidos, Donald Trump, anunció un acuerdo moralmente vinculante con los máximos líderes de la industria tecnológica para la autorregulación de la inteligencia artificial. Durante un almuerzo, esto sucedió en la Casa Blanca, el mandatario estadounidense defendió la necesidad de dar espacio al sector privado para evitar que las empresas se vean obligadas a migrar al extranjero y garantizar que el país mantenga el liderazgo en la carrera frente a China. Otra de las noticias, pero en este caso en tapa del diario El Cronista, la reforma del mercado de capitales que promete alto impacto financiero. Una profunda reforma del mercado de capitales impulsada por el gobierno busca desregular, simplificar y digitalizar el sistema financiero local, generar optimismo, un fuerte impacto en el sector privado, una iniciativa que flexibiliza la oferta pública, amplía los instrumentos negociables mediante la tokenización de activos y reduce la burocracia de la Comisión Nacional de Valores. Dentro de las informaciones que tienen que ver con el tiempo, y bueno, buenas condiciones, cielo mayormente nublado ahora, así que veremos si esto se cumple, porque el pronóstico anticipaba cielo algo nublado. Y a la noche, algunos meteorólogos, te conté tempranito, anticipaban alguna baja chance de lluvia, pero veremos. El Servicio Meteorológico Nacional dice mayormente nublado a la noche, máxima de 18 grados. 9:44 minutos. Escuchamos a Electric Light Orchestra, Midnight Blue, en Blue 100.7.

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Estás escuchando Blue 100.7 aquí. Madonna con Papa Don't Preach. 9:55 minutos, 11:04 la temperatura y el cielo bastante nublado. Dentro de los títulos, cerrando Blue Morning ya, te contamos desde muy tempranito, desde las 7 de la mañana, acerca de la tapa del diario La Nación en este miércoles 30 de septiembre. Por un fallo de la Corte ya no rigen los límites a la venta de tierras a extranjeros. Derogó la justicia una cautelar que frenaba un decreto de Milei de 2023. Se reabre el debate. El riesgo a país que cortó la racha bajó 21 puntos. Además, la crisis de la vivienda que sigue tomado el corazón de Madrid. Milani que vuelve a enfrentar a la justicia por el caso Ledo. También la vida en La Matanza, que vale cada vez menos. El arbitraje argentino y la red bajo sospecha que contamina al fútbol, dice otro de los títulos del diario La Nación en cuanto a lo deportivo. Y la selección que vuelve a jugar con Scaloni a un paso de la renovación. También en cuanto a los títulos de cultura, la intimidad de Borges y Bioy Casares revive en un diario recargado. Si vamos a la tapa del diario Clarín, también más allá de repetir algunos de los títulos, otros de ellos se refieren a Trump con los líderes de la inteligencia artificial y el acuerdo para autorregularse. También lo que tiene que ver con la información del diario El Cronista, te contamos temprano, y su título central, Caputo, que puso sobre la mesa los logros de la gestión de Milei. Y también te contamos acerca de una información con la cual nos despertamos hoy a la mañana enterándonos del terror en el aire. No forma parte de la tapa de los diarios, sí de los portales. El video que grabaron los pasajeros ya circula, que atendieron al piloto del avión de Fly Dubai que iba rumbo a Israel. En medio de la tensión por un ataque, casi termina con sus vidas a bordo de este vuelo. Las imágenes que han registrado cómo eran atendidos los dos heridos en el piso de la aeronave. Y bueno, todo lo que tiene que ver con esa información que, como dijimos, está en desarrollo y en investigación para ver si fue un atentado o qué es lo que ocurrió allí. Por ahora, todo bajo investigación. Y también hablamos, bueno, de la selección, ¿no? Hay cambios de último momento en la lista de convocados. Hoy la selección juega, los dos liberados, la baja de una promesa. Scaloni que decidió que Palacios y Flores participen de los compromisos de sus respectivos clubes y luego retornen a Seiza, en tanto que Tobias Andrada quedó desafectado. 11:04 la temperatura, con cielo bastante nublado. Sin embargo, el pronóstico anticipa cielo algo nublado para lo que resta de la jornada y máxima de 18 grados. Cerramos Blue Morning. Bajamos la persiana, corremos las cortinas. Dejamos todo listo para mañana a las 7 de la mañana. Te invito, vamos a seguir juntos en la mañana de Blue 100.7 hasta las 13 horas. ¿Cómo lo ves? Con mucha música. Eso es lo que te prometemos. Escuchamos a Free Power. Turn on, turn in, cap out.

0: Estás escuchando Blue 100.7, 2 minutos pasaron de las 10 de la mañana. Buenos días, bienvenidos. Pasen por aquí, que tenemos mucha música para disfrutar juntos. Hay espacio para todos, el corazón es muy grande, así que le damos la bienvenida a los que se suman a la mañana de Blue. Gracias a todos los que están desde tempranito, que se comunican en el 11 23 21 107, que es el WhatsApp de la radio. Los amigos de Berazategui, Palermo y en el camino, los vamos acompañando desde Monge, en Boulogne, en Villa Porredón, en La Reja, desde Villa del Parque, bueno, algunos de los lugares que nos mencionan desde donde nos están escuchando. Muchas gracias, son ustedes muy amables por sus palabras también. Ustedes saben que comparto todo a través de mis historias en Instagram, y si no lo sabían les cuento, lo comparto, más las fotos también. Estoy con Gonza Conti en la puesta en el aire, soy Vicky Blanco. Tenemos 11.4 horas de temperatura, con cielo mayormente nublado, máxima de 18 grados y cielo algo nublado a mayormente nublado para lo que resta de la jornada.
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0: Autopista Buenos Aires-La Plata liberada la reducción de calzada en el kilómetro 10 sentido a Ciudad de Buenos Aires luego del retiro de un vehículo detenido. En Caballito, Rosario y San José de Calasanz, una frenada brusca de un colectivo de la línea 103 hizo que los pasajeros deban ser atendidos. En cuanto a los servicios, todo a horario.
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0: Fines de 1985, el álbum debut de ellos, Hunting High and Low, para recibir a los de las 10. Ajá. The Sun Always Shines on TV en Blue 100.7.

0: Estás escuchando Blue 100.7, canción número 1 en Billboard Hot 100 en Estados Unidos, el 4 de marzo de 1978. Allí estuvo durante 2 semanas. Con este tema, segundo sencillo para Andy Gibb, se encaminó a convertirse en el primer artista solista masculino en lograr sus 3 primeros sencillos que llegaran consecutivamente al número 1 allí en los Estados Unidos, junto a I Just Want to Be Your Everything y también Shadow Dancing. Éxito rotundo, comercial, recibió también la certificación de disco de oro. Lo escuchabas a Andy Gibb con Love is Thicker Than Water.
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0: 100.7, todo es mejor con música. Ojo con la letra de esta canción, que habla de un fuerte deseo de escapar, de liberarse de las presiones, del acoso cotidiano. Bueno, vamos a mantenernos ahí tranquilitos en nuestros lugares de trabajo. Escuchás a Jamiroquai, Runaway.
1: 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Sean Colvin, Sunny Came Home.

Estás escuchando Blue 100.7, un proyecto alemán que surge como idea de Imo Reis y Lothar Krell. Esto es justamente lo que acabas de escuchar. Ellos son Blind Date y este es una de las canciones éxito de 1986, Your Heart Keeps Burning. Buenas canciones de todos los tiempos. Escuchamos a Michael Bolton, To Love Somebody, en Blue 100.7.

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Estás escuchando Blue 100.7 aquí, Genesis, con esta canción que habla un poco de la obsesión con la televisión, de un hombre que pasa todo el día mirando la pantalla a punto de creer que los personajes de los programas y sus presentadores de noticias son sus amigos reales. Ahora la cambiaríamos, ¿no? Con la inteligencia artificial que viene haciendo ahí su lugar con algo bastante parecido. Desde Duke, del año 1980, escuchabas a Genesis, Turn It On Again. Paul McCartney, Hope of Deliverance, Blues 100%.

0: Estás escuchando Blue 100.7, Alicia Bridge, I Love the Nightlife. Un minuto pasó de las 11 de la mañana. Buenos días y bienvenidos a los que se están sumando a las 11. Están llegando un poquito tarde, les vamos a poner media falta, un poquito más de media falta, te digo, porque por mi parte al menos me voy a quedar con vos hasta las 13 horas en la mañana de Blue, acompañándote como siempre con nuestras buenas canciones de todos los tiempos. Tenemos 13.4 de temperatura, cielo parcialmente nublado, 18 de máxima, con cielo algo nublado, mayormente nublado. Para mañana, mínima de 11 y máxima de 17, con cielo mayormente nublado, ligeramente a la noche del jueves, y algo nublado comienza el viernes, luego mayormente nublado, así van y vienen las nubes, mínima de 9 y máxima de 18, el fin de semana, que lo esperamos tan ansiosos. A ver, ¿qué haremos? La primera parte del día hay pronóstico de tiempo inestable, tormentas aisladas, baja chance entre 10 y 40%, mejora luego con cielo mayormente nublado. 11, 19, mínima máxima. El domingo mejor, con cielo parcialmente nublado, mínima de 10 y máxima de 17 grados.
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0: Autopista Buenos Aires, La Plata, liberada la reducción de calzada en el kilómetro 10, sentido a Ciudad de Buenos Aires, luego del retiro de un vehículo detenido. En Coulan, Manuela Pedraza y Superí, un ciclista fue atropellado. En Almagro, Acuña de Figueroa, entre Guardia Vieja y Humahuaca, un accidente múltiple entre tres autos. Dos personas resultaron heridas. En Palermo, Córdoba y Juan B. Justo, accidente entre auto y moto. Trenes, subtes, hipermetro a horario.
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Estás escuchando Blue 100.7, un poco de soft rock, de country rock. La grabó esta galesa en el año 1977, Bonnie Tyler, que la lanzó como parte de su segundo álbum de estudio Natural Force en 1978, y la habían escrito los representantes de entonces, Ronnie Scott y Stevie Wolfe. Avanzamos nosotros con las buenas canciones de todos los tiempos. 13.4 la temperatura, 14 minutos pasaron de las 11 de la mañana. Grito de emoción, va pasando la hora, rapidito, algunos no quieren que pase tan rápido. Gino Vanelli, Black Horse en Blue 100.7.

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0: Estás escuchando Blue 100.7, Selfish Disco. Es una nueva canción de este artista británico, de Robbie Williams, que está aquí en la Argentina, está incluida en su álbum Britpop, y lo cierto es que viene en parte de su gira, viene a presentar justamente este nuevo material, y sorpresa, sorpresa, sorpresa para fanáticos y fanáticas que estaban esperando en la puerta del hotel en Puerto Madera, donde se aloja, porque consiguió una guitarra ahí junto a sus productores, a sus asistentes, improvisó un mini concierto en la vereda donde tocó los temas All My Life, bueno, el que acabas de escuchar, Advertising Space, y también cerró con Angels, el público coreando, felices, y él hizo hasta una videollamada con su familia para mostrarle a todos los fans que estaban allí esperándolo, ahí con su esposa y su hijo, mostrándole todos los seguidores que estaban esperándolo, súper simpático, súper amable, un poco le hablaban del tema de que hacía tantos años que no volvía a la Argentina, que hicieron un show de 3 horas, en fin, muy interesante el momento que pudieron compartir los fanáticos y las fanáticas que estaban allí disfrutando de la presencia de Robbie Williams, que ya está aquí en nuestro país.
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2: Steve Winwood, Valerie.

0: En Blue 100.7 Delight, Groove is in the Heart.
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En Blue 100.7 escuchabas a The Outfield, All the Love. Hoy es 30 de septiembre, estamos todos de acuerdo, perfecto. Se termina el mes de septiembre, estamos todos de acuerdo. También vamos a ver las efemérides. Es el Día Internacional de la Traducción. Es el Día Internacional del Podcast. Es el Día Mundial de la Leche Escolar. Es el Día del Inspector, el Día Internacional de la Conciencia con la Distrofia Muscular de Cinturas. Y es el Día de el Guardaparque. Si bien acá el escrito que tengo dice guardabosque, ¿no? Digamos que en lo popular uno le dice otra, ¿no? De otra forma. Así que guardaparque me gusta un poco más. Obviamente los que saben, saben, y seguramente me llegaron mensajes, me dirán, no, son cosas distintas, en fin, y todas las descripciones que corresponden. 11:50 minutos, 16 grados 2, la temperatura, con un poquito de sol por acá en Palermo. ¿Cómo están ustedes? Un poquito, sin exagerar. Escuchemos a Foreigner. I want to know what love is en Blue 100.7.

0: En Blue 100.7, Tom Petty and the Heartbreakers, Learning to Fly. 2 minutos pasaron del mediodía. Bienvenidos al mediodía. Te vamos a seguir acompañando por mi parte una hora más con buenas canciones de todos los tiempos. Tenemos cielo ligeramente nublado, 16.2 de temperatura, máxima de 18, cielo algo nublado a la tarde, mayormente nublado hacia la noche. Y para mañana con cielo mayormente nublado, recién a la noche con cielo ligeramente nublado, mínima de 11 y máxima de 17 grados.
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0: Autopista Buenos Aires La Plata, liberada la reducción de calzada del kilómetro 10 sentido Ciudad de Buenos Aires, luego del retiro de un vehículo detenido en Caballito, Rosario, San José de Calasanz, frenada brusca de la línea 103. En cuanto a trenes, subtes y premetro, están funcionando a horario.
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0: Martín Hecker está en la puesta en el aire. Saludamos a los amigos que se comunican con nosotros desde Ezeiza, desde Córdoba, desde Lomas de Zamora, de la estación Rivadavia al tren Mitre Ramal Tigre. Todas esas especificaciones. Ahí están trabajando. Están trabajando en la redacción de un diario que tiene radio también, pero nos están escuchando a nosotros. ¡Ja! No voy a decir nada más porque hay 2 o 3 diarios que tienen radio, pero no vamos a decir nada. Muchísimas gracias por estar ahí. Te acompañamos con Alpha Bill, Big in Japan. 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

0: Estás escuchando Blue 100.7, aquí Stevie Wonder, de cumpleaños número 50 para este álbum Songs in the Key of Life, con su I Wish, que llegó al número 1 de Billboard Hot 100. Celebrando este aniversario, se lanzó un EP conmemorativo que incluye 4 canciones inéditas rescatadas de las sesiones originales del año 1976. Stevie Wonder, I Wish.
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0: Estás escuchando Blue 100.7 con cielo ligeramente nublado, un poquito más de sol. Tenemos a esta hora con 17 grados 6 de temperatura y 18 de máxima, con cielo algo nublado. Escuchabas a The Killers, Human.
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2: Jim Croce, Operator.

Desde el año 2004 en Blue 100.7, desde Hopes and Fears, esta canción que tiene algunos datos interesantes para contarte, este clásico. Bueno, ellos fieles, ¿no?, a su estilo. King, el tema no tiene guitarras, es siempre el dato característico que se cuenta a la hora de escucharlos. Una canción que está inspirada en el lugar llamado Mainzer Show, que es un lugar del bosque oculto en un pueblo rural de Inglaterra, donde los miembros de la banda solían reunirse en su juventud, y así decidieron usar justamente ese nombre. En 2013 hizo un éxito Lily Allen, sí, un cover de esta canción. ¿Qué pasó? Claro, nos ponemos muy tiernos en Navidad. Entonces hizo justamente una versión acústica, melancólica, famoso comercial navideño de la tienda John Lewis, que eligió esa canción, que la puso número uno en las listas del Reino Unido, dándole una nueva impronta y popularidad global a la canción. Escuchabas entonces a King, Somewhere Only We Know. 12:46 minutos, último tramo de la mañana de Blue. Como siempre, nosotros acompañándote mediodía, para algunos con almuerzo, para otros miran el reloj y dicen, oh, un rato más todavía. Por ahora no. Escuchamos a The Cure, Boys Don't Cry, en Blue 100.7.

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Estás escuchando Blue 100.7, Pet Shop Boys, Left to My Own Devices. Me despido. Ah, mira qué épico este final. Me voy. Fanfarrias, por favor. ¿Qué le pasa? Son para recibir. Se escuchó eso, jeque. Se escuchó al aire. Los fuegos artificiales. Las cañitas voladoras. Ya está llegando Pablo Damián, que se queda con ustedes para presentarles buenas canciones de todos los tiempos. Martín Jecker en la puesta en el aire. No tenemos efectos. Es lo que tenemos. Lo hacemos así. Onomatopeyas y demás se van a escuchar.

El señor Sergio Bazaniga, la musicalización y edición junto a Chango Gómez. Por mi parte me despido y agradezco como siempre los mensajes. Me encantan los que me dicen, estoy esperando que aparezca el mensaje en el collage. Ya es una marca registrada ahí a través de mis historias en Instagram, gracias a los que se comunican a través del WhatsApp. Soy Vicky Blanco. Mañana a las 7 de la mañana voy a tratar de hacer las cosas un poco mejor, voy a tratar de rescatarme. Escuchamos a Harry Styles, As It Was. Quédate escuchando Blue 100.7, todo es mejor con música. Chau.

0: Buenas canciones de todos los tiempos en Blue 100.7. Eddie Grant. Una de la tarde y dos minutos. Buenas tardes, ¿cómo están? Bienvenidos. Este segmento horario te va a acompañar con muy buenas canciones de todos los tiempos hasta las 6 de la tarde, sumado por supuesto a lo importante en cuanto a información relacionada con la historia de la música, el tránsito, el estado del tiempo, por ejemplo, a esta hora que tenemos ya 17 grados 6 de temperatura en la ciudad de Buenos Aires, con un cielo ligeramente nublado y la humedad que alcanza el 57%. ¿Cómo seguirán las condiciones del tiempo durante lo que queda de este día? Con bastante nubosidad. Un cielo mayormente nublado ya entrada la noche. La temperatura, la máxima, ya la estamos por alcanzar. 18 grados. Condiciones estables en cuanto al tiempo. En tanto, para lo que resta de la semana, tendremos para el día jueves un aumento de la nubosidad con una temperatura mínima de 11 grados y una máxima que rondará los 17, con viento del sector sur, lo que hará una jornada algo más fresca y ráfagas de viento de hasta 50 kilómetros por hora. Viernes, último día de la semana, bueno, irá con entre los 9 y 19 grados, con vientos del sector noroeste y cielo algo nublado.
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0: Y a esta hora los accesos y egresos a la ciudad de Buenos Aires muestran un panorama intenso en diferentes trazas de las autopistas. Por ejemplo, en General Paz, altura Liniers, tránsito bastante cargado. Lo mismo ocurre altura Villa Urquiza, esto es en la zona de Parque Saavedra, y también en la unión con Lugones y Cantilo, que se muestra cargada, sobre todo en la zona de la ciudad universitaria, Tierra Santa y Aeroparque. Allí se realizan trabajos sobre la calzada, lo que hace la marcha algo más lenta. También tenemos un tránsito cargado en autopista de Lepeán, altura Villa Lugano. Allí también se realizan obras. Y autopista 25 de Mayo, altura Flores y la zona de Caballito, donde se reporta justamente un incidente vial en el kilómetro 34.6, altura Boedo. El resto de los servicios funcionando a horario.
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0: Soy Pablo Domiani, junto a Martín Hecker, desde la operación técnica de puesta en el aire, te vamos a estar haciendo compañía con buenas canciones de todos los tiempos hasta las 18. Llega Bee Gees, One, para decirte bienvenidos.

0: Blue 100.7 Bread, Guitar Man, una de las canciones más icónicas del grupo estadounidense de soft rock, compuesta por David Gates en el año 1972 y fue uno de los temas principales de su quinto álbum de estudio homónimo. Ya a la 1:18 p.m.
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Ya a la 1:34 en Blue 100.7, el sonido de Arcadia, Election Day. Atención que superamos la máxima de 19 en el día de hoy, estamos en 19.5, la actual temperatura en la ciudad de Buenos Aires, con un cielo ligeramente nublado, que también involucra a la zona del AMBA. Seguimos disfrutando de buenas canciones de todos los tiempos aquí en la tarde. Llega Rod Stewart con este muy buen clásico, Baby Jane, en Blue 100.7. 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

0: hace varios días por una neumopatía ha sido comunicada. La conductora de televisión se encuentra muy bien, según lo que expresa el comunicado del sanatorio donde está, y presenta una franca mejoría. El comunicado también informa que Mirta Legrand, de 99 años, continuará internada hasta su recuperación completa. Vamos a...
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Blue 100.7, España, call me. 11 23 21 107 es nuestra línea directa de WhatsApp para que te comuniques con la radio allí. Te leemos y te escuchamos. Más música. Llega Catwin on the Waves. Walking on the Sunshine. 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

0: Blue 100.7 Creedence, Have You Ever Seen the Rain? 2 de la tarde y 3 minutos. Ya 19 grados de temperatura con cielo algo nublado en Buenos Aires. Para lo que resta de este miércoles, las condiciones serán estables en cuanto al tiempo, con un cambio justamente en la nubosidad. Se tornará con mucha más densidad con el correr de las horas ya entrada la noche. ¿Cómo se viene mañana jueves? Bueno, hay un aumento de la nubosidad con una temperatura mínima de 11 grados y una máxima de 17, con viento del sector sur, lo que hará una jornada algo más fresca. Ráfagas de hasta 50 kilómetros por hora. Viernes, último día de la semana, irá con una temperatura que oscilará entre los 9 y los 19 grados, con vientos del sector noroeste y un cielo algo nublado. Tránsito. Los accesos egresos a la ciudad de Buenos Aires muestran a esta hora un panorama complicado en algunos tramos de distintas autopistas, como por ejemplo General Paz, altura Liniers, Villa Devoto y Villa Urquiza. Esto es en la zona de Parque Sarmiento. También sucede una fotografía parecida en cuanto a la circulación de vehículos en la curva, con Avenida Lugones. Allí hay tránsito algo cargado, lo mismo que en Cantilo, altura Ciudad Universitaria. Autopista 25 de Mayo, también cargada en zona de Parque Chacabuco, Parque Patricios y Caballito. De Lepiane con tránsito intenso, altura Villa Lugano, esto es por obras sobre la calzada. El resto de los servicios funcionando con su cronograma habitual del día.
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0: Sonido en vivo en la radio. Depeche Mode. Just Can't Get Enough. En Blue 100.7.

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0: En Blue 100.7, buenas canciones de todos los tiempos. Electric Light Orchestra, Last Train to London. Ya han pasado 20 minutos de las 2 de la tarde.
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tarde y 30 minutos en Blue 100.7, Jamiroquai, Space Cowboy. Y la información me lleva a contarte que rige en todo el país el paro universitario de 72 horas convocado por los sindicatos del sector educativo. Las organizaciones gremiales reinician así las protestas en reclamo de la aplicación de la ley de financiamiento universitario que establece la actualización de los salarios según la inflación acumulada desde diciembre de 2023. En el marco de este conflicto, claro, el Poder Ejecutivo Nacional apeló la intimación judicial que le ordenaba dar cumplimiento a dicha normativa. Por su parte, el Frente Sindical de Universidades Nacionales ratificó la convocatoria a una nueva marcha federal universitaria para el próximo jueves, 15 de octubre. Vamos ahora al encuentro de la música con Maroon 5. Makes Me Wonder. En Blue 100.7.

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0: 100.7 Edwin Collins, A Girl Like You. Ya a las 2 de la tarde y 45 minutos. 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

Blue 100.7 Erasure, Sometimes. 11 23 21 107, nuestra línea de comunicación. Allí te leemos y te escuchamos. Muchas gracias a todos los por quienes se han comunicado. Muchos mensajes recibidos desde temprano que dan cuenta desde dónde.

0: Blue 100.7 Hill Lewis on the News. Doing it all for my baby. 3:02. Cielo ligeramente nublado en la ciudad de Buenos Aires, 19 grados 5 décimas la actual temperatura, y las condiciones para lo que resta de este día se mantendrán estables, con algo de nubosidad que irá en aumento entrada la tarde-noche. ¿Y cómo seguirá la semana? Bueno, mañana jueves se viene un aumento de la nubosidad con una temperatura mínima de 11 grados y una máxima que alcanzará los 17, con un viento del sector sur y ráfagas de hasta 50 kilómetros por hora.
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0: Y a esta hora los accesos y egresos a la ciudad de Buenos Aires muestran un panorama complicado, sobre todo en General Paz, el tramo que va desde Villa Lugano, pasando por Liniers, hasta Villa Devoto. Lo mismo ocurre en la vuelta con Lugones y, por su parte, Avenida Cantilo, también con tránsito algo cargado. 25 de mayo, también la misma fotografía, pero altura Flores, Parque Chacabuco y Parque Patricios. Allí se reporta un incidente vial, justamente en la altura de Boedo, kilómetro 34.6. El resto de los servicios funcionando con su cronograma habitual, y a tener muy en cuenta lo que está ocurriendo en la zona del Congreso, sobre todo si pensás circular o estás haciéndolo por allí. Bueno, ten en cuenta que ya se cerró justamente el perímetro de seguridad en la zona donde está el edificio del Congreso por una manifestación. La línea A de subte no se detiene la formación en la estación Congreso, sí lo hace en Sáenz Peña, justamente por este operativo. Así que si estás por la zona o pensás hacerlo, te repito, busca alternativas, porque la zona está complicada para transitar. El resto de los servicios a horario.
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0: Aquí está la agrupación Genesis. That's All. En Blue 100.7.

0: En Blue 100.7, Marvin Gaye, Sexual Helen, considerada una de las canciones más sensuales, influyentes y exitosas en la historia de la música contemporánea, y que además marcó el regreso triunfal de Marvin Gaye a los primeros planos de la música internacional, convirtiéndose en el último gran éxito que editó antes de su trágica muerte en 1984. Ya han pasado 17 minutos de las 3 de la tarde.
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0: 107 Madonna, La Isla Bonita. Icónica canción de finales de los 80 de la reina del pop, en cuyo videoclip aparece un adolescente tocando las congas en la calle. ¿Lo recuerdan? Bueno, ese joven es nada menos que Benicio del Toro, el famoso actor puertorriqueño ganador de un premio Oscar. Ya a las 3 de la tarde y 30 minutos.
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2: Steve Winwood, Valerie.

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Ya a las 3 de la tarde, 42 minutos en Blue 100.7, Everything But The Girl, Missing. Y parece que la UBA va a distinguir a Lionel Messi con un doctorado honoris causa. Así es, el Consejo Superior aprobó por unanimidad el máximo reconocimiento de la Universidad de Buenos Aires. La decisión distingue la carrera del deportista y su vínculo con la representación argentina. En los fundamentos de la resolución, la universidad subrayó que su recorrido expresa valores de excelencia, perseverancia, humildad y compromiso con la representación nacional. Obviamente esto llena de alegría no solamente al fútbol, sino al pueblo argentino entero. Esta entrega del honoris causa a Lionel Messi está prevista para el 6 de octubre, antes de la despedida de la selección argentina en el Monumental, aunque no se informaron aún los detalles del acto ni tampoco el lugar preciso donde se llevará a cabo. Más música ahora, Fan Young Cannibals. Good Thing.

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Ya 52 minutos han pasado de las 3 en esta tarde. La música con Morrissey, The More You Ignore Me. 11 23 21 107 es nuestra línea directa de comunicación. Allí te leemos y te escuchamos. Más música, New Order, True Fight, en Blue 100.7.

0: Blue 100.7 Chip Trick, The Flame. Ya a las 4 de la tarde y 3 minutos. Cielo ligeramente nublado en la ciudad de Buenos Aires. 19.5, la actual temperatura y la humedad alcanza el 51%. ¿Cómo siguen las previsiones en cuanto al tiempo en lo que resta de este día miércoles? Con condiciones estables, cielo parcialmente nublado y un descenso de la temperatura ya entrada la noche. Mañana jueves, la mínima 11 grados, la máxima 17 con cielo parcialmente nublado.
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0: Y a esta hora los accesos y egresos a la ciudad de Buenos Aires muestran un panorama intenso, sobre todo en la autopista General Paz, altura Liniers y Villa Devoto. Se reportan también dos incidentes viales, altura Matadero y también altura Villa Devoto. Urquiza también con tránsito cargado. Lo mismo ocurre con la General Paz, altura Vicente López, en la curva con Lugones. Allí se encuentra el tránsito bastante intenso. 25 de mayo, cargada, altura Flores y Parque Patricios. Lo mismo ocurre en el acceso este, esto es altura Hospital Posadas, desde el cruce con la autopista General Paz. Por otra parte, debemos decir que hay un cierre de perímetro por un operativo de seguridad. Esto es en la zona del Congreso de la Nación. Se encuentra vallada justamente toda la superficie del Congreso. Y en cuanto a la línea de subte, la línea A no se detiene en la estación Congreso. ¿Cuál es la alternativa en cuanto a poder tomarse el subte o justamente egresar? Es estación Sáenz Peña. Las formaciones operan con normalidad en esta parada, pero no en la estación Congreso. El resto de los servicios a horario.
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0: En Blue 100.7, Rod Stewart, This Whole Heart of Mine. Ya han pasado 18 minutos de las 4 de la tarde.
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0: En Blue 100.7, Abril Lavigne, Complicate. Actualizamos los datos del tiempo a esta hora. Cielo ligeramente nublado y 19 grados 5 décimas de temperatura cuando ya han pasado 32 minutos de las 4 de la tarde.
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2: Jim Croce, Operator.

0: En Blue 100.7, Annie Lennox, Why, aclamada canción que fue el debut en solitario de la cantautora escocesa, lanzado en 1992 como parte de su exitoso primer álbum de estudio titulado Diva. Ya han pasado 46 minutos de las 4 de la tarde.
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En Blue 100.7, Robbie Williams, No Regrets. El cantante británico se encuentra ya en el país y en pocas horas, en realidad mañana jueves, brindará su primer show en Buenos Aires. Luego será el día siguiente, es decir, el viernes, y el último ocurrirá el domingo. Recordemos que la última vez que Robbie Williams había estado en la Argentina fue en el 2018. En esta ocasión, el artista británico de 52 años ha logrado batir todos los récords en venta de tickets en nuestro país en muy poco tiempo. En solo 5 días ya había agotado más de 120.000 entradas, una cifra con la que superaba, por ejemplo, a los Rolling Stones. Realmente una muy buena cifra para Robbie Williams, y seguramente aquellos que tienen la entrada en la mano están ansiosos por disfrutar de su show. 19 grados 5 décimas, la actual temperatura, cielo ligeramente nublado en Buenos Aires. Vamos con más música. Bruno Mars, I Just Might, en Blue 100.7.

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0: Blue 100.7 Curiosity Kill the Cat Miss Fest. 5 de la tarde y un minuto. Buenos Aires muestra a esta hora un cielo ligeramente nublado con 19 grados de temperatura y una humedad que alcanza el 53%. Para lo que resta del día, seguiremos con algo de nubosidad y un descenso de la temperatura ya entrada la noche. Mirando hacia el jueves, la mínima será de 11 grados y la máxima de 17. El cielo estará mayormente nublado durante todo el día. 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Saludamos a Cristian Baglietto con la información.
1: Hola Pablo, el perímetro del Congreso permanece cerrado por una manifestación de jubilados y la línea A de subterráneos no se detiene en la estación Congreso. Avenida General Paz a la altura de Emilio Castro y reducción de carril sentido hacia Río de la Plata. Por un múltiple siniestro vial colisionaron tres vehículos, lo que está provocando importantes demoras en toda su extensión. También hay tránsito intenso en la autopista 25 de Mayo y de Lepián en dirección hacia provincia. Hacia la zona norte se registran demoras en la autopista Iria a la altura de Aeroparque Metropolitano Jorge Newbery y en Panamericana entre Olivos y Martínez. En cuanto a los servicios, subtes, trenes, premetro operan a horario. Información de tránsito, Cristian Baglietto para Blue 100.7.
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0: Vamos al encuentro de la música ahora con el canadiense Bryan Adams. Somebody.

0: Buenas canciones de todos los tiempos en Blue 100.7, Jerry Rafferty, Right Down the Line. Ya han pasado 16 minutos de las 5 de la tarde.
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Buenas canciones de todos los tiempos en Blue 100.7, Kelly Minogue, Can't Get You Out of My Head. Y poco menos de ya casi 4 horas para que la selección argentina de fútbol se enfrente a Bolivia en el estadio Mario Alberto Kempes de la ciudad de Córdoba a las 21 horas. Los dirigidos por Lionel Scaloni ya se encuentran en la ciudad mediterránea y han causado una verdadera revolución entre los hinchas porque justamente la gente los esperaba y estuvieron horas. Emiliano Dibu Martínez fue quien encabezó un gesto muy espontáneo de la selección hacia los hinchas que, bueno, como te decía, esperaron mucho tiempo allí en Córdoba, donde el equipo se instaló para disputar justamente el primero de los 3 amistosos de la fecha FIFA ante el conjunto boliviano. El arquero fue el primero en acercarse a las vallas para firmar autógrafos y sacarse fotos, un gesto que luego replicaron, claro, sus compañeros de equipo y el propio Lionel Scaloni. Pero ¿cómo está la Argentina en cuanto al historial de enfrentamientos con Bolivia? Argentina ha ganado 31 encuentros, empataron en 5 ocasiones y Bolivia ganó 7. Así que estamos arriba. Obviamente, desde aquí cruzamos los dedos para que Argentina le vaya muy bien esta noche ante Bolivia. Y nos seguimos acompañando con buena música. Belinda Carlisle, I Get Weak, en Blue 100.7.

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0: Blue 100.7, Wet, Wet, Wet, Love is all I want. Tema principal y alma de la banda sonora de la exitosa comedia romántica Cuatro bodas y un funeral, la recuerdan, del año 1994. Fue tal el éxito de esta película que impulsó justamente la canción a pasar 15 semanas consecutivas en el puesto número 1 en el Reino Unido. Ya han pasado 45 minutos de las 5 de la tarde.
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Ya a las 5 de la tarde y 51 minutos en Blue 100.7, Toto, África. Y con esto llegamos al final de este encuentro por hoy, que comenzó a las 13 para acompañarte con buenas canciones de todos los tiempos. Mi nombre es Pablo Domeán, me acompañó desde la operación técnica y puesta al aire Martín Hecker. Quédate en la radio porque ya llega Pablo Ramírez para acompañarte en el regreso. Nos despedimos con Bananarama, Vinos. En Blue 100.7. Chao. Hasta mañana.

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0: Blue a las 6 de la tarde y un minuto iniciando nuestro camino de regreso con Donald Fagen, IGY. ¿Cómo les va? Bienvenidos a nuestro tiempo de compañía mutua con buenas canciones de todos los tiempos a la hora de la vuelta a casa. Te acompañamos con buenas canciones y por supuesto un poco de información que tiene que ver con los datos del tiempo, la actualidad del tránsito, lo pertinente y necesario para este momento del día, acompañado de muy buena y mucha música. Bueno, comenzamos. 17.6, la marca térmica actual, el cielo ligeramente nublado, el sol que está escondido entre las nubes, lo que queda de él. Humedad 56% y el pronóstico que indica mañana jueves un aumento de la nubosidad, mínima 11 grados, máxima 17, el viento soplando del sur, pero atención con ráfagas de hasta 50 kilómetros en la hora. Para el viernes la temperatura se hace más amable y amigable, 19 grados de máxima, el viento del noreste y cielo también algo nublado.
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0: Aquí tenemos el informe de nuestro compañero Cristian Baglietto.
2: Hola Pablo, buenas tardes. En San José y Humberto Primo hay corte total por una manifestación. También hay corte total en Zabaleta y Amancio Alcorta, reducción de carril en Honorio Pueyrredón y Franklin y un corte parcial en Concepción, Arenal y Avenida Córdoba por un siniestro vial. Sigue la reducción de calzada en la zona de Congreso por la manifestación de los jubilados en el perímetro de Avenida Entre Ríos Callao. Mientras que General Paz sigue con las intensas demoras y esto se debe a un siniestro vial a la altura de Liniers Manos Río de la Plata, lo que está provocando importante congestión. Hacia el norte se demora una hora desde la autopista I, la altura del Aeroparque Metropolitano Jorge Newbery, hasta Panamericana, altura Márquez. En el oeste, la congestión se extiende desde la autopista Perito Moreno a la altura de la cancha de Vélez Arfiel hasta acceso oeste en Aedo. También hay tránsito intenso en las autopistas 25 de Mayo y de Lepiane en dirección hacia provincia. En la zona sur hay demoras en el puente Pueyrredón desde Barracas hasta la bajada a Avellaneda. Servicios, subtes, trenes, premetro operan a horario. Información de tránsito, Cristian Baglietto para Blue 100.7.
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0: Muy bien, aquí estamos para acompañarte. Martín Hecker en la puesta en el aire. Soy Pablo Ramírez. Vamos con Style Council. Shout to the top. 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

0: Luego a las 6 de la tarde y 17 minutos, el recuerdo para Barry White, Just the Way You Are.
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6 de la tarde y 24 minutos aquí, Michael Jackson, Billie Jean. Hay más de 1000 motivos para viajar y este es uno. Hoy nos vamos a Creta, en la hermosísima Grecia. En la isla de Creta justamente se alza uno de los centros de bienestar más prestigiosos de Europa. Ubicado junto al mar Egeo, ofrece terapias de talasoterapia, utilizando el agua de mar para restaurar el equilibrio corporal. Además, sus masajes relajantes y tratamientos faciales están diseñados para combatir la fatiga y revitalizar la piel. 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Aquí, Swing Out Sister. You on my mind.

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0: Aquí juntos Daft Punk, Pharrell Williams y Neil Rogers. Get Lucky.

Blue a las 6 de la tarde y 37 minutos junto a Sade Smooth Operator. 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Puedes encontrar desde antiguas cuevas de caliza hasta palacios reales y playas paradisíacas. En el corazón de la jungla de Malasia vas a quedar impactado al ver un santuario natural que combina el lujo y la salud. Los visitantes disfrutan de baños termales geotérmicos, además de masajes y tratamientos de aromaterapia diseñados para relajar el cuerpo y aliviar tensiones. Las terapias son ideales para quienes buscan reducir el estrés, mejorar la circulación y restaurar el equilibrio emocional. El centro ofrece menús orgánicos y frescos que contribuyen a la limpieza del organismo y mejoran el bienestar general. 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Una visita exitosísima a Argentina hace poquito. Jamiroquai, aquí los tenemos. Cosmic Girl en Blue 100.7.

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2: El primer Beatle en lograr un número uno como solista, George Harrison, y con esta canción, My Sweet Lord. Blue 100.7, todo es mejor así, buenas canciones de todos los tiempos.

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Blue a las 6 de la tarde, 53 minutos, compartiendo la buena música de nuestro regreso. It's My Life, Talk Talk. Seguimos en la vuelta a casa ahora con Johnny H. Jazz, Heart of Gold, en Blue.

0: Blue y Culture Club, Mess Me Blind. Ya a las 7 de la tarde y nosotros compartiendo nuestro regreso con buenas canciones de todos los tiempos y ayudándote con un poquito de información, lo suficiente para el momento del día que vivimos. Como puede ser, los datos del tiempo los actualizamos a esta hora. 16.4 la temperatura, cielo algo nublado, humedad 59%. El pronóstico indica un jueves con aumento de la nubosidad, 11 grados de mínima, máxima 17, y viento del sur soplando con ráfagas de hasta 50 kilómetros en la hora.
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0: El regreso a casa de hoy miércoles se presenta con el clásico tránsito pesado de la hora pico en las salidas de la ciudad de Buenos Aires. Autopista Buenos Aires-La Plata tiene tránsito intenso hacia el sur, con reducciones de calzada por trabajos de mantenimiento y balizamiento en el kilómetro 17.800 al 18.700. Esto afecta al carril 4 y en el ingreso también a Quilmes. Avenida General Paz y Lugones con marcha muy cargada, paso lento en toda la traza hacia el norte, esto es sentido Río de la Plata y empalme con Panamericana. Acceso este tiene demoras concentradas saliendo hacia provincia, autopista 25 de Mayo y Perito Moreno con flujo muy lento en los carriles con sentido a los enlaces de acceso este y Richeri. Atención, Puente Porredón, demoras habituales, congestión para cruzar hacia Avellaneda. Vamos con el transporte público. Los trenes operan con normalidad en la línea Sarmiento. Los servicios hacia 11 realizan un esquema rápido entre Morón y Ramos Mejía por incidentes previos en la tarde. Los subterráneos tienen la red funcionando a horario en sus líneas principales, teniendo en cuenta que la línea B tiene la estación Medrano totalmente cerrada por obras de renovación integral.
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0: 7 de la tarde y 3 minutos aquí. Skipper Wise. Y buen recuerdo para el regreso. Standing outside in the rain. En Blue.

0: Blue a las 7 de la tarde y 17 minutos con el buen recuerdo de Queen, Bohemian Rhapsody.
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Magnífica canción e interpretación. Alicia Keys, If I Ain't Got You, la música que estamos compartiendo de regreso en Blue 100.7. Vamos a recordar uno de los tantos éxitos del británico Elton John. Aquí, Who Wears These Shoes? Blue 100.7.

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1: Steve Winwood, Valerie.

20 minutos, un poquito menos para la hora 20. Nosotros estamos compartiendo solo buenas canciones de todos los tiempos. Era The Page Mode, el clásico Personal Jesus. Ahora la música llega con un poco de jazz. Quincy Jones al frente de la producción para George Benson y su Give Me the Night. Blues 100.7.

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0: Blue a minutos para las 20 con el clásico de Whitesnake, Is This Love.
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0: Ya con nosotros todo el tenis en la radio de la mano de Dani Miche. Dani, ¿cómo estás?
2: Pablo, un fuerte abrazo. Nos espera una larga noche, una madrugada con mucho tenis, porque claro, se juegan los ATP 500 de Beijing y de Tokio y tenemos presencia argentina. En China, tres de los nuestros estarán jugando partidos de primera ronda. Francisco Cerúndolo va a jugar contra el neerlandés Wojtek van de Zandschulp, a quien derrotó en los cuatro enfrentamientos previos. Mariano Navone tendrá un partido complicado contra el actual número 9 del ranking mundial, el australiano Alex de Minaur. Y Sebastián Báez se enfrenta con el chino Yun Zheng Zhang. Recordamos que en la última madrugada perdieron Thiago Tirante 6-1, 6-4 en apenas una hora y cuatro minutos contra Jan-Lennard Struff, que lo duplicó en tiros ganadores, y la caída de Juan Manuel Cerúndolo contra el tenista local Bu 6-4 en el tercero. Justamente Bu será el rival en los octavos de final de Novak Djokovic, que volvió al Abierto de China después de 11 años, mantiene el invicto, 30 partidos ganados, jugó 6 veces el torneo, está la séptima, ganó los 6 que disputó, veremos este año. Hoy volvió a tener un problema físico que ya lo vimos cuando perdió con Navone en el US Open y con Tirante en Cincinnati, se tapa la cara con la toalla, parece que se ahoga. Bueno, hoy pudo resolver en 2 sets el partido contra el portugués. En el torneo de Tokio, también cerca de las 2 de la mañana, va a estar jugando Tommy Echeverry contra Stefan Tsitsipas, partido que hoy no se pudo jugar por la lluvia. En la cancha 1 no hay techo retráctil, así que el partido está reprogramado para la próxima madrugada argentina, donde también va a estar debutando Carlitos Alcaraz, el español, contra el norteamericano Alex Mikkelsen. Todo esto

0: Ana, Dani, te esperamos. Chau.
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0: Ya la hora 20 pasaditas y nosotros con la buena música de Prince, Most Beautiful Girl in the World. Estamos a punto de comenzar unos 60 minutos más de buena música con un poco de información que tiene que ver con el tiempo ahora. Vamos a ver cómo están los datos actualizados. 15.9 la temperatura en Buenos Aires, cielo mayormente nublado, humedad 61%. Atención, lluvias aisladas es lo que anticipa el pronóstico para las próximas horas. Mañana, el servicio meteorológico indica aumento de la nubosidad, temperatura mínima 11, máxima 17 apenas, viento del sur. Para el viernes, la temperatura trepa hasta los 19 agradables grados.
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0: El tránsito a esta hora sigue con los inconvenientes de la hora pico en las salidas de la ciudad. Autopista Buenos Aires-La Plata, tránsito intenso hacia el sur. Avenida General Paz y Lugones, marcha muy cargada y a paso lento en toda la traza hacia el norte. Acceso oeste con demoras concentradas saliendo hacia provincia. Autopista 25 de Mayo y Perito Moreno con flujo muy lento en los carriles con sentido a los enlaces de acceso oeste y Richeri. Puente Pueyrredón, siguen las demoras habituales y la congestión para cruzar hacia Avellaneda. Hablemos del transporte público. Los trenes operan con normalidad en la mayoría de sus líneas. La línea Sarmiento tiene los servicios hacia 11, realizando un esquema rápido entre Morón y Ramos Mejía. Subterráneos, la red funciona a horario. Hay que tener en cuenta la estación Medrano de la línea B, que se encuentra totalmente cerrada por obras de renovación integral.
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0: 20:17 minutos, el recuerdo con los Bee Gees, To Love Somebody.
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Blue a las 20:27 minutos con Madness. It Must Be Love, y se viene Argentina, Bolivia. A partir de las 9 de la noche estaremos viviendo y compartiendo con vos lo que ocurra allí en Córdoba. La presentación de la selección argentina frente a Bolivia. Vamos con más música ahora, recibiendo a Maroon 5. Memories en Blue 100.7.

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20 minutos para las 9 de la noche y aquí el dúo Fralipo Lippi, Thief in Paradise. Más música. Ahora recibiendo a George Harrison, Love Comes to Everyone, en Blue 100.7.

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Minutos apenas para las 9 de la noche aquí, Phil Collins, Take Me Home. Estamos compartiendo solo clásicos para pasarla muy bien en el regreso. La vuelta a casa es mejor así. Buenas canciones de todos los tiempos. Radiohead, High and Dry.